ido muy bien en la clasificación y también pues acaba de vamos a dar lectura a la reseña. Yana Gudrov dominó la pista de Santo Domingo y se llevó el primer lugar en los 400 vallas femeninos, marcando un tiempazo de 53.9. Dominio total de principio fue un orgullo panameño, así que buena esa, Yana Gudrov. Muy bajos en el medallero, pero algo es algo. Hay que revisar nuevamente la presencia de algunos atletas en algunas disciplinas en donde no estamos logrando ni siquiera niveles de competencia aceptables. Pero bueno, ¿cuándo no es Pascua en diciembre? Mañana Panamá.

0: Así que mucha acción deportiva y mucha presencia panameña. Iba a decir algo, señor Osvaldo.
1: Un saludo a nuestro hermanito Axel Rodríguez, que se encuentra en sintonía, disfrutando la programación. Como siempre, hacemos un abrazo para ti, mi hermano.
0: Desde el Jobo de Guararé dice, bienvenido, señores, dice Eric Díaz. Saludos a Eric Díaz y a la gente allá en el Jobo. ¿Qué hora es

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1: Vamos al cambio comercial. Regresamos en breve con más del Clan de la Salsa.
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1: Hoy en su regreso. Después de una larga ausencia. Y ojo, para los haters, para los que empiezan con su comentario, que no, que son malos, que no iban a estar más. Nunca se dijo que no iban a estar en la radio. Eso nunca se dijo.
3: Así mismo es.
1: Sí, nunca se dijo. Nunca se dijo que iban a desaparecer de la faz de la tierra tampoco. Ni que se iban a mudar de planeta ni nada de eso. Así que, del bochinche. Tuvo unas vacaciones, producto que durante el Mundial había muchos partidos los martes. Creo que Panamá jugó dos martes, si mal no recuerdo. Argentina jugó un martes también. O sea que eso detenía al mundo entero. Y nosotros no íbamos a estar aquí locos poniendo música para nadie. Así que por eso fue que hubo esa suspensión. Luego vinieron

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0: la gente activa, Moy, que dice Rigo Campbell, mi hermanito. Siempre en sintonía cuando el clan se encuentra en programación junto a su querida esposa rumbo a casa. Y el gato que dice Joel Alvarado.
1: El Bull también reportó sintonía temprano. No sé si todavía está escuchando.
0: Él no es salsero.
1: No, si él es salsero, loco, no lo así.
0: Él quiere.
1: No diga eso.
0: Él quiere, escuchar salserín. Él es como pollo.
1: Pero yo lo vi allá a poner la salsa de tomate, lo que le estaba echando a la. Al ¿cómo es? Al Tomahawk. Si estás en sintonía y te ha gustado lo que has escuchado, repórtate al 67910991. Hoy hemos hecho una programación completa de mezclas al estilo del clan. Salsa de la buena, salsa romántica durante la primera hora. Salsa clásica bailable, salsa añeja en esta segunda hora de programación. 67910991.

0: Saludos a Esteban de Cereya, que reporta sintonía, al igual que Marilis Villalba en San Joaquín. Dice Mercedes Cortés, muy buena la música programada por el Clan de la Salsa. Moisés Ruiz en sintonía desde mi auto, dice, regresando a casa. Saludos, tocayo. JL Taxi dice, excelente, Moisés, saludos al clan.
1: Un abrazo, gracias por estar en sintonía. Estamos acá retomando.
0: Y el Bob Mancilla también aparece por acá. Saludos, dice, desde un caluroso Penonomé.
1: ¿Qué dice Roberto? ¿Qué dice
0: Roberto? Roberto Mancilla. Buenas noches, esto no es relajo. Ahí es donde se separan los niños de pecho. Saludos para el clan de la salsa.
1: Gracias,
0: solo dice, dame si hay información. No, no hay información. Muchas gracias. Muchas gracias, la Núñez.

0: Vallejo.
1: Oye, el maestro Samuel Vallejo está en sintonía. Gloria de nuestros combos nacionales. Entramos en la recta final de la programación de este martes, segundo día de la semana. La bienvenida, el regreso triunfal del Cando la Salsa. Hoy hemos querido ser más musical que cualquier cosa. Trabajando mucho para nuestros oyentes que van camino hacia el área este, hacia el norte y hacia el sur, y también al oeste. Todos los puntos cardinales cubiertos por la señal de Estéreo Azul. Y hoy con la música del Clan de la Salsa.
2: Oye, también para la gente que está en su oficina, para los que ya están en casa, para los que van rumbo a casa también, y por supuesto para toda esa gente que está haciendo ejercicio en sintonía del Clan de la Salsa, ya sea en Costa del Este, en el Parque Omar, en la Cinta Costera, donde quiera que tú vayas. Un saludo y agradeciéndote siempre por estar en sintonía. Y por supuesto para mi hermano Elvis Iván Espinosa, que está ejercitándose en buena compañía, por supuesto, Esther y Azul, Moisés Rodríguez y el Clan de la Salsa. Agradecerte a ti, Moisés, por este retorno. Estamos calentando, estamos desempolvando para hacer de todos estos martes que parezcan viernes. Ya el próximo martes, Dios primero, el señor Cipriano se debe encontrar con nosotros en cabina. Y nada, esperando que haya sido de su agrado esta programación. Y un saludo también para nuestro hermano Moreno, Rolando Cruz, que está con nosotros acá, siempre siendo presente. Así que un abrazo a todos, se les quiere un montón y lo llevamos en nuestro corazón sin pagar renta.
1: Rolando Cruz, el hermano perdido de Tom Cruz. Saludos a Tito Gallo. Saludos a la gente de Play, más que una discoteca, también en sintonía allá en Chitré.
2: Se Play, que dice mi hermano, el Alfred. Oye, Alfred también, hasta Puerto Rico. Gracias por todas esas atenciones. Y a Zaya también, ¿por qué no?
1: Claro, esa es la que manda.
2: Así mismo es.
1: Sí, señor.
2: Así mismo es. Un dolita. Alfredo, por favor, Lolita.
1: Chao, pues.
2: Oye, nos vemos el próximo martes. Chao.

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0: Hola Isaac, feliz miércoles inolvidable. Besitos. Hola Isaac, feliz miércoles inolvidable. Besitos.
1: Dios te bendiga. Plena sintonía con Amanecer Azul de parte de Tau. Si pones música de Isael Pantoja.
2: Muy buenos días. Qué rico es Amanecer Azul hoy miércoles, miércoles inolvidable y en compañía de Isaac Domínguez. Rico, rico, rico.

0: Es inolvidable. Me consientes con Bailar Pegados de Sergio Dalma.
1: Buenos días, Isaac Domínguez, y a la sintonía de Estéreo Azul. Quisiera escuchar la canción Quinceañera. Muchas gracias. Leda Montenegro en sintonía.
2: Me puede complacer con Kiara. Qué bello.
3: Llegó el miércoles, la mitad de la semana, el día más esperado por todos. Y por supuesto que estamos complaciendo en el 67910991. Escríbenos tú también.
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8: Buen día, Isaac. Bendiciones. Espero que estés bien. Definitivamente el mejor día de la semana. Y qué más que llegar contigo, mi amor. Excelente. Compláceme con música de Leo Dan.

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0: Seguimos en la presentación de Amanecer Azul para hoy miércoles, miércoles inolvidable. Ya en la mitad de la semana. El WhatsApp activadísimo, por supuesto. Vamos con los saludos. Ojitos fieles en sintonía, Jacob. Dice por acá, saludos para el conductor del bus, el parador, AMP y sus pasajeros. Marcelino en sintonía, Luz Mila, USS Bernal, Luis López, Tavo, también ya me reporta, Rogelio Sparks, Lizaida, Yarito Bengoechea, Úrsula, Leda Montenegro, Martita en sintonía, Bernal, Ryan también en sintonía, Lorena Ivette, Ariel Urrunaga, Jacqueline Teo, Rafael Italianísimo, Janire, Jorge Luque también en sintonía, Giselle, Nelly de Howell, Nancy Noelia, Maribel también en sintonía, Mayra, Sayana, good morning, Jani, Grace, Julie, Ricardo Bustamante, Michelle del Carmen, Ana Elena, Erika del Carmen, Giselle, Laura Núñez, May también en sintonía, Luis Antonio, mi vecina Ruth, Cristabel, qué bueno saber que estás de vuelta. Cristabel le quiere desear feliz cumpleaños a su hermano Alejandro. Sisi en sintonía, Ernesto Chevers, Nico Arón, Anthony, saludos a Blenda, Jenny Q también en sintonía, Geisa, Kelly también ya me reporta. Y Yadis, voy al cambio comercial y regreso con Karina y María Conchita Alonso.
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Seguimos en la presentación de Amanecer Azul. Hoy es miércoles 5 de agosto. Abel Garay, también ya me reporta. Gigi, Meilín, Cristabel, Antonio Díaz, Dana González. Saludos para Jake y Karen. Mis oyentes favoritas, dice, de los miércoles inolvidables de parte de Mario.

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0: Estamos presentando Miércoles Inolvidables, número uno en recuerdos. 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

¿Cómo te extraño? ¿Cómo te extraño, mi amor? ¿Por qué será? Miércoles inolvidable. Rómulo en sintonía, Sael Ábrego, Abel Garay, Armando Díaz. Los Caballeros Azules diciendo presente en la programación de Amanecer Azul. ¡Qué bien! Maribel. Aquí está tu canción, Maribel. Chameli en sintonía. Buenos días, princesa. Alejandra también ya me reporta. Belkis. Xiaomi. Buenos días, Xiaomi. 67910991. Anótalo, guárdalo, escríbelo. Memorízalo. Este es su contacto directo con la cabina de los 100.9. 67910991. Martín en sintonía. Los Techeros también en sintonía. ¡Mi amor! ¡Qué bonitos ojos tienes!

¡Qué bonitos ojos tienes! Esa era para ti, mi amor. Sí, sí. Pablito Ruiz. 7:27 a.m. Estamos en la presentación de Amanecer Azul. Hoy es miércoles 5 de agosto. Estamos arrancando el octavo mes. A ver, los ochenteros, a ver si están pilas. Cada vez que yo digo el octavo mes, me acuerdo del octavo pasajero. Los 80. ¿Saben qué película era? El octavo pasajero. 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Amarilis, buenos días, Amarilis. Ese es mi sticker de Isaacs DJ. Xiaomi. Ajo dice, me alegras mis mañanas hasta que te vas. ¿Y mi nota de voz? Quiero una nota de voz, ya que te alegro las mañanas. Leda Montenegro en sintonía. Luis López. El octavo pasajero. El brother Luis López se acuerda qué película era. Jenny Soderay. Yamilka, mi querida amiga Yamilka. Ya vengo con tu canción de Claudia de Colombia. Marilyn en sintonía. Virginia María. Michelle Anet. Dana González. Anthony en sintonía. Maricín también ya me reporta. Giselle. Reina Esther. Te voy a mandar mi sticker de Isaacs DJ. Buenísimo. Hoy voy a estar regalando 5 pases para la siguiente ronda de nuestro concurso Destino Paraíso Barbados. Eso va a ser hoy, en breve. A ver si te ganas el premio y me llevas contigo a Barbados. ¿Te imaginas tú y yo en Barbados? Buenísimo. 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Miguel dice, ¿qué pasó con el chévere? ¡Qué chévere! Ah, bueno, brother, no me lo habían pedido, pero ya que tú me lo pides, vamos a buscar el chévere, qué chévere. Luis Antonio, muy bien. Vamos a complacer entonces con Río Vadillo. Carolina en sintonía, Dianis, Iris, Alien, el octavo pasajero. Muy bien.

0: Jacqueline, Jacqueline, Jacqueline Teo. Llévame contigo, por favor. Mi brother José B. reportando la sintonía, dice: saludos para mi Barbie y las princesas de tu fan club. Muy bien, brother. Mi fan club. Me lo soñaba desde que era chico. Y ahora tengo un fan club buenísimo. Regreso con el Puma.
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2: Mi amor, tú sí eres chévere. El chévere que chévere. Aria Vega. Qué bueno que Aria Vega puso de nuevo de moda la palabra chévere. Antes de Aria Vega y el chévere, ¿se acuerdan qué canción es, no? Esta sí es reciente. Yo decía el chévere, qué chévere, tú sí eres chévere. Y mis paseros me decían, y que brother, eres un viejón. Te quedaste en los 80. Y esa palabra no se usa. Y qué bueno cuando Aria Vega saca su canción y le pegó durísimo. Entonces yo les dije, ¿y ahora qué? Payasos. Son unos payasos. La juventud, ¿dónde está la juventud? ¡Qué chévere!

0: ¡Qué feeling! Los 80, cuando éramos jóvenes y salvajes.
1: A todo negro presente,
0: yo les voy a aconsejar.
2: Yo les voy a aconsejar que combinen los colores, que la raza es natural.
0: ¡Mi amor, mi amor! Vamos a combinar los colores.

Iris, Fulvia Alicia, Úrsula Chombita. Ahí me manda su selfie, gracias Úrsula. Chanida dice que ella es chévere, muy bien. Oderay dice que tengas un día chévere. Ahí está la canción, pues. Dando y dando, quiero mi foto con las gafas oscuras. Dando y dando, en la vida nada es gratis. Marilyn en sintonía, Nelly de Howell, Melissa. Marjorie en sintonía, Alcibiades. Ernesto Echevers, Eric Echevers. Los Echevers en sintonía. Osvaldo Chifundo, José B. Dania Isabel también en sintonía. Hey, nos vamos para el Decameron. ¿Quién se va conmigo para el Decameron? Para llevar las gafas oscuras. 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Vámonos para el Gran Decameron. Yo te invito, princesa. Tú solo tienes que llevar tus gafas oscuras. Ah, por supuesto. Y el cuerpo es espectacular.

0: Mitzi me manda su selfie con las gafas oscuras. Melissa Armando Díaz también me manda su selfie. Muy bien, brother. La futura. Nico Aarón también. Se parte mi juez. Viene el sol, viene el sol.
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0: ¿Cómo la están pasando con Amanecer Azul? Las princesas, ¿dónde están? Ahí están los caballeros azules diciendo presente. Bertis, Jackie, me manda su selfie. Muy bien. Ana Elena. Verónica, también en sintonía. Oderay. Bielka, Yajaira.

0: Se activó, se activó la gente.
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0: Protegido con mis gafas oscuras. Para que ella no se dé cuenta de lo que estoy mirando. ¿Se dan cuenta o no se dan cuenta? Las damas se dan cuenta cuando uno la está mirando con las gafas oscuras. ¿Se dan o no se dan cuenta? Yo prefiero ver el mundo al revés. Me voy, me tengo que ir. Gracias, Panamá.
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0: Seguridad, seguridad.
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0: Ania Álvarez, Chelidé, también en sintonía. Maribel.

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para mi pequeño gran amor. Ese que nunca olvido. El tiempo pasa y no lo olvido. ¿Se acuerdan qué canción es esa? Hoy es miércoles inolvidable. Está la gente contenta, la gente feliz, la gente activadísima. ¡Qué bien! ¡Qué chévere! Vibra de Roberto Santana, el presidente del Team Azul. Eda Barzallo, una dedicatoria para mí, Eda. ¡Buenísimo! Al fin hoy me dedican una canción. Yo dedico canciones, programo canciones. Nunca me dedican canciones a mí. Dice Isaac, dedícame una. Y el brother Isaac Antonio, ¿qué pasó? Solito como siempre, sin dedicatoria. ¡Ey, prepara tus maletas porque nos vamos para Barbados! Te vamos a llevar a vivir la aventura de tu vida con un viaje para dos personas, estadía y actividades incluidas. 5 clasificados voy a elegir en la mañana de hoy para la siguiente fase. Clasificados. Las 5 personas que ganen hoy clasifican automáticamente a la siguiente fase. Más cerca de lo que crees. Del paraíso Barbados. Porque Barbados espera por ti. Para participar, facilito, ya de una vez. Al WhatsApp de cabina, 67910991. Me responden, si te quedas solo, te quedaste solo, solito, en una isla durante 24 horas, ¿qué es lo primero que querías? Naufragaste y te quedaste solito en una isla. Así como Tom Hanks en la película El Náufrago, que se consiguió a su pasero Wilson. Rapidito, al 67910991, las 5 respuestas más originales clasifican de una vez a la siguiente ronda. Si te quedaste solo en una isla durante 24 horas, ¿qué es lo primero que harías? Al WhatsApp de cabina, 67910991.

0: Lady Kerube, ¿qué estará haciendo Lady Kerube a esta hora? Mi Lady. Estaba viendo mucho Juego de Tronos. ¿Cómo se llama? Yo siempre me enredo con Juego de Tronos. La Casa del Dragón. Ya este domingo es el episodio final de La Casa del Dragón. Yo me quedé con Juegos de Tronos. Game of Thrones. Mi Lady Kerube Díaz, ¿qué estará haciendo? Se siente mal. Hoy no va a venir Kerube Díaz. Selma en sintonía. Dice, si me quedara solo en una isla, lo que haría es disfrutar de un día de playa, relax con arena y unas bebidas y un rico barbecue. Todo eso. Y si fuiste un náufrago, yo dije Tom Cruise. Bueno, me equivoqué porque claro que sabemos que es Tom Hanks. Si dije Tom Cruise, lo dije sin querer porque ni me di cuenta. Digo, te quedaste solo en una isla, naufragaste. No creo que haya barbecue, de repente alguna que otras bebidas que hayan quedado. Dice por acá, lo primero que haría sería orinar. Muy bien. Sigo anotando las respuestas. Dice, trataría de hacer una fogata y buscar algo de alimentos hasta que alguien llegue. ¿Cuántos años fue que se quedó Tom Hanks en la isla? Como 4 años. Debe ser durísimo. Chameli, en sintonía. Ah, verdad, se me había bajado tu chat. Viene tu canción. Erika del Carmen. Sí, voy a elegir las 5 más creativas. Leda Montenegro me manda la foto demostrándome que está en sintonía de Amanecer Azul. Dice, lo primero que haría sería buscar a Wilson para que me haga compañía. Isela, también en sintonía. Luz Riquelme. Cambio comercial y regreso ya con la parte final de Amanecer Azul. Aprovechame, solamente me queda una hora.
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Sí, ya estamos grandecitos. Una noche de amor. Carolina en sintonía, Eda Barzallo en sintonía, Bertalicia, Yarito Bengochea, Taina también en sintonía, Yami me reporta la sintonía. Vamos a complacer con una de Juan Gabriel. Sigo esperando tu reporte en el 67910991. Mi brother Fabián. Fabián al rescate, claro que sí. Mis amigos de Data Surf, siempre pendientes de Estéreo Azul. Muy bien, brother. Vamos con la de Juan Gabriel que me solicitaron.

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0: Seguimos ya en la parte final de Amanecer Azul. Recibiste un correo raro de tu banco. 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Anselma en sintonía. 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Marilyn en sintonía, Lynette Solano en sintonía, Daniel de León, Wanda Elizabeth, Elvira, Caterín también en sintonía. Hoy es miércoles, miércoles inolvidable. Amarilis también ya me reporta. 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Me dedicaron una canción. Llegó tu momento, Isaac Antonio. Ahora o nunca, Isaac Antonio.
1: Quiero dedicarte la canción Águila Real.
0: Yes. Ahora sí. Tengo necesidad de recordarte. ¿Por qué?

haga, hermano, con esa dedicatoria, usted está agrandado. Parece palomino en tiempos de celo.

0: La votan los oyentes, ¿verdad? Mabel.
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0: Xiaomi. ¡Sí,

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0: Hazel, buenos días, Hazel.
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0: Eres águila real. Xiaomi. Y mi selfie. Wanda Elizabeth, Daniel de León, Grace, Maru, Selma, Bertalicia. Cambio comercial y regreso. ¿Quieren activación o quieren canciones lloronas? Rapidito al 67910991. Rapidito, 67910991. Porque voy al cambio comercial. ¿Y qué dice la gente? ¿Activación o canciones lloronas? 67910991.
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0: es un mensaje a Nadip.
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6: Llegaron 12 mensajes en el WhatsApp. 10 decían activación, 2 decían canciones lloronas. Así que vamos con la activación, pues.

Un doble de menudo. Querubín, me puedes regañar si pongo otra canción de menudo. Querubín, yo sí estoy bonita Díaz. ¿Qué estará haciendo a esta hora, querubín? Yo sí estoy bonita Díaz. Siempre lo he querido saber. Porque nunca me reporta la sintonía. Mi brother, el Master DJ, me reporta la sintonía. Roque a veces me reporta la sintonía. Pero Querube, yo sí estoy bonita Díaz, nunca me reportan la sintonía. ¿Qué estará haciendo a esta hora? Jason, Ricky Pollo en sintonía. Mitzi, Rómulo, se formó. Jenny Q, me adoras.

0: Buenos días, Isaac Domínguez. Puedes poner más de menudo si quieres. Querube no se va a enojar. Aparte que tú eres el hermoso. Todo se te perdona, mi vida.
1: Ah, sí. Esa no me la sabía. El hermoso. Creo que me voy. Gloria en sintonía. Recordando la menudo manía. Viene el reencuentro otra vez. Celebrando 50 años. Dice por acá mi hija Gloria López. Mi nietecita Erika Lisset. Y muchos besitos para ti, Isaac.
2: Usted la está votando.
1: Llegó tu momento, Isaac Antonio. Six también en sintonía. Zuleika, mándame otra nota de voz. Se te oye la voz sexy. Para que sepas. Creo que me voy a enamoriscar. Selma, de esa forma tan cruel de mirar. 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Si ahora tú te vas de mí, el baile prohibido, la lambada. Mi amor, tú bailaste la lambada en los 80. El baile prohibido. Lisaida, selfie para mí. Gracias, princesa. Esos lentes te quedan espectaculares. Te ves interesante. Y ahora tú te vas de mí. Jaime Dinolis también en sintonía. Dice, dile a Querube que tengo hambre, que me traiga desayuno. Querube llega a las 12. Ricky Pollo en sintonía. 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Tú sí bailaste el baile prohibido en los 80. ¡Qué rico! ¡Qué tiempos aquellos que nunca volverán!

0: Yo soy tu lambada. Oye, está la gente activadísima. Dice por acá, Isaac Antonio, ¿quieres ser mi novio? Se formó. Hey. Tu novio de 6 a 9. O tu novio para toda la vida. Háblame claro. Porque normalmente solo me quieren de lunes a viernes de 6 a 9. Dice Isaac Antonio, ¿quieres ser mi novio? Yo soy tu lambada. Cambio comercial, voy a regresar con la parte final. Voy a venir con unas baladitas que quieren. Dice, queremos canciones lloronas porque nos encanta sufrir, dice.
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0: Qué canción, qué feeling, qué letra. Erika del Carmen, Iris, Wanda Elizabeth, Cielo Esther, Hazel, Zuleika, Gitzel, Linet Solano, Jacqueline, Jacqueline, Jacqueline Teo. Vengo con Camilo VI. Se formó, se formó. 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
0: 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Movimiento que transforma amor en acción. Gina Linet, buenos días, Gina. Cielo Esther también ya me reporta. Oderay, buenos días, Oderay. Bielka en sintonía. A las 9 de la mañana va a estar contigo en cabina Guillermo Ríos. Hoy es miércoles. Durante todo el día solamente recuerdos.

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0: Male Dutari en sintonía. Las chicas de Genética en sintonía. Dice por acá, feliz cumpleaños para el licenciado Ríos hasta Montreal, Canadá. De parte de sus compañeros de trabajo, la señora Fona, Rosimar, Edilma, Mariluz y la señora Omaira. Si el Todopoderoso me lo permite, regreso en la tarde. Quedan en compañía de Guillermo Ríos.

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0: El Puma de Venezuela.
1: Se nos va a mí.
0: José Luis Rodríguez. Para iniciar la mañana de éxitos en otro miércoles inolvidable.

Buenos días. Bienvenido a tu cita con el recuerdo, con el ayer. Como cada miércoles acá en Azul. La mejor música del recuerdo, miércoles inolvidable, ya encontró a Guillermo Ríos para estar contigo hasta las 12 de mediodía. Saluditos. Activamos el WhatsApp para los saluditos. Felicitaciones de cumpleaños para el reporte de sintonía.

Buenos días, Panamá. Inicia la presentación de la mañana de éxitos en el miércoles inolvidable, solo recuerdos en azul. La invitación para que participe a través del WhatsApp para los saluditos. Felicitaciones de cumpleaños para el reporte de sintonía. Miércoles inolvidable para viajar en el tiempo. Y recordar esos grandes clásicos de la música en español, los tenemos para ti acá en azul. De paso, hace rato no hacemos especial los miércoles. Así que vamos a aprovechar esta mañana y vamos a incluir uno corto, va a ser uno corto. Va a ser un encuentro musical de dos artistas. Nada de competencia, sino a disfrutar las canciones de dos artistas. Que les voy a anunciar más adelante cuáles van a ser, ¿ok? Como siempre, los miércoles tenemos para ti la mejor música del recuerdo en español. Así que prepárate para cantar y pasarla bien. Esto no se escucha todos los días. Así es que razón de más para cantar acá a todo pulmón cada uno de los temas que vamos a tener para compartir contigo esta mañana acá en Azul. Bien, ya se está llenando esto de saluditos, qué bueno, eso me gusta, la gente que participe con sus mensajitos. Para saludos, felicitaciones de cumpleaños para el reporte de sintonía, me escribes al WhatsApp

recordando música del trío ochentero Pandora. En el miércoles inolvidable, solo recuerdos en azul, pausa y volvemos en un ratito.

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2: Bien, saludito para toda la gente que nos acompaña. Qué bueno que estén con Azul. En este que es el día favorito de todos, el preferido, tuyo y mío. Miércoles inolvidable, solo recuerdos en Azul. Y hablando de recuerdos, te anuncio que esta mañana, dentro de la programación, voy a incluir un encuentro musical. Vamos a invitar a dos artistas para que nos regalen lo mejor de sus canciones. Así es que pendiente, ¿eh? No te apartes de la sintonía de Azul esta mañana. En un ratito te anuncio quiénes van a ser los invitados. 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Vamos con los mensajitos porque ya comienzan a acumularse. Ya ustedes saben cómo es la cosa los miércoles, cómo se pone esto de sabroso, ¿eh? Con la cantidad de gente que nos escribe y participa de la programación con sus saluditos. Los tengo para Yuli hasta el Chorrillo. Guille, bendecido miércoles inolvidable. Saluditos, Yuli. Gracias por acompañarnos. Gracias por estar con Azul. Saludos hasta Nuevo Chorrillo para la señora Jovita y al gran Anel y su esposa Mayra, de parte de su amigo el gran Rapid. Saluditos. Saluditos por acá. Para Daira, nosotros estamos en Tigo y el canal es el 868 de Tigo. Mary con nosotros también. Mary del West, saluditos. Como siempre, dice votándola con Julio, mi favorito. Buenos días a todos. Yo desde mi segunda casa, el hospital, dándole gracias a Dios. Bendiciones para Ana, Cecilia y la gente que está sufriendo quebranto de salud. Les enviamos un abrazo desde acá, desde la cabina Azul. Un abrazo muy grande de buenos días para Ojitos Fieles, que está con nosotros. Antonio Arauz Díaz dice: Guille, saludos a mi novia Jessica y la amiga Lisbeth, que están con nosotros también. Saludito Carlos Alberto Talavera, diciendo presente en el miércoles inolvidable, solo recuerdos en Azul. Saludos para Héctor, César y Eduardo de Sintec, que están con nosotros. La gente que está laborando y disfruta nuestra música, saluditos. Oscar Ruiz dice: soy maestro, llevo el miércoles. Saluditos a toda la gente que está con nosotros. Gracias por las bendiciones, gracias por estar siempre con Estéreo Azul. Vamos rapidito con más y un poquito de paciencia a la gente que me escribe los mensajitos. Ya ustedes saben que son muchos, así que vamos poco a poco, porque también tenemos mucha música para compartir con ustedes. Hoy tenemos un encuentro musical, así que usted pendiente. ¿Quién va a ser o quiénes van a ser nuestros artistas invitados esta mañana? Siempre nos gusta hacer cosas especiales para ustedes, así es que esto es como un regalito que les tengo a la gente que está con nosotros en compañía, los que se quedan con Azul. Saluditos. Vamos entonces rapidito con más de los éxitos esta mañana. Vamos con más de esos temas preciosos que te gusta escuchar cada miércoles acá. Invitamos al maestro José Feliciano.

0: Linda música del recuerdo. Tenemos para ti en el miércoles inolvidable. Saludos, bendiciones para todos. Se nos llena el alma de felicidad y el corazón palpita más rápido cuando suenan estas canciones en azul.
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Muy bien. Seguimos, amigos oyentes, compartiendo con ustedes la mejor música de Azul en el miércoles inolvidable. En cabina, como siempre, Guillermo Ríos, acompañándote en este viaje imaginario a través del tiempo y los recuerdos. Miércoles inolvidable. 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Saluditos para toda la gente que nos acompaña. Gracias por decir presente, por estar con nosotros esta mañana. Saludos para Quisqueya la Bella. Dice, enredado en la venta de los billetitos porque hoy hay sorteo. Así que saludos hasta Lidán, hasta el departamento de tesorería. Allá nos están escuchando como siempre y de forma especial los miércoles. Allá está el nene bomba, el colega. ¿Qué dice el colega? Había que decirlo. Saludos, Víctor Caballero está con nosotros, saluditos. Y saludos para la otra belleza, Indira. Buenos días, Guía, aquí estamos, hermano, desde ya disfrutando este gran miércoles inolvidable. Saludos, mi pana Marcelino, Gina Liné con nosotros también. La gente que ya está con Azul, saludos, mi Guille, feliz miércoles inolvidable. Es el mejor día de la semana. Dice, uy, esa entrada fue magistral con el Puma, otro de los favoritos de los miércoles. Buenos y bendecidos días, Guille. Feliz miércoles inolvidable. Clásicos, recuerdos, felicidad total. Besitos. Daisy está con nosotros. Bendiciones. Buenos días, bendiciones para todos. Por acá me escriben del 6624. Saluditos. Hoy estamos con recuerdos. Miércoles inolvidable. En sintonía, Jesús Fuente, Barría Puente Velázquez. Con saludos para el Team Azul y saludos hasta el nuevo emperador para Luciano Camarena y también para Rosa. Sintonía. Saluditos. Osvaldo Chifundo con nosotros también en sintonía, disfrutando de su excelente programación. Saludos a mi bella madre Marlene González, hasta la barriada Altos de Villalobos. Saluditos, bendiciones a toda la gente que está con nosotros. Voy leyendo mensajes y van cayendo más. Feliz miércoles, Guille. Walter Centella, disfrutando de la programación, recordando el crecimiento. Saluditos, ahí recordando las emisoras clásicas de Panamá. Buenos días, maestro, el mejor día. Feliz cumpleaños para mi sobrino Vladimir. Muchas bendiciones hasta la estrella azul de su tía Judith. Muchas felicidades. Saludo especial para Gisela hasta Cerro Silvestre. Está de cumpleaños parte de su tía Angélica. Así que saluditos para todos los cumpleañeros. Muchas bendiciones. Buen día, Guillermo. Feliz miércoles. Saludos de HJ, siempre en sintonía. Ahí está Sayi. Dice, buenos días. Saluditos, Sayi. Bueno, ahí, a la espera, todo igualito. Gracias. Gracias por preguntar. Saluditos ahí. Muchas bendiciones para ti también, Don Guille. Buenos días. Un miércoles más para disfrutar de las joyas musicales del ayer. Saluditos para Paula C, que está con nosotros. Nos vamos hasta Canadá. Saludos para Marco, está en Montreal, siempre en sintonía. Saludos especiales para mi hermano César, está de visita en Montreal por su cumpleaños el día de hoy, así que saluditos. Este saludo afectuoso hasta Canadá, hasta Montreal, para César, que fue a visitar a su hermano Marco, y juntos pues celebran su cumpleaños. Así que saluditos y bendiciones, Marco, que siempre nos reporta desde Montreal. Los buenos días para Julie, está con nosotros. Buen día, Guía, aquí estamos presente, deleitándonos con esta estupenda programación, la mejor años por años. Rómulo, hoy desde Casa Esperanza en Chilibre. En la Esperanza de Chilibre es la cosa. Jacqueline Teo con nosotros también. Saluditos, Jacqueline. Gracias por acompañarnos. Saludos hasta la Contraloría en Peronomé. Para mi amiga Eida Bereditza Moreno Conte. De parte de un amigo que siempre la recuerda. Kadir, saluditos. Taina con nosotros también. Buenos días a toda la gente que disfruta los recuerdos en el miércoles inolvidable, y siguen llegando más y más mensajitos. Qué bueno que la gente todavía, a pesar de los años, mantenga ese cariño, ese amor, ese trato especial por esta programación, que es la número uno de recuerdos en Panamá por muchos años. 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

Bien, música de María Conchita Alonso. En la presentación de la mañana de éxitos en el miércoles inolvidable, solo recuerdos en azul. Ok, me están preguntando, maestro, ¿cuáles van a ser los artistas para la competencia? Dice, bueno, recuerden que no es competencia, es un encuentro musical. Los artistas llegan como invitados a regalarnos su música. Esta mañana, eso es un encuentro musical de amigos que unen su talento para alegrarnos la mañana. Y no van a ser dos artistas, sino van a ser dos agrupaciones. Ya les digo, son dos agrupaciones las que tengo para compartir con ustedes en un ratito, en un encuentro musical. En la mañana de éxitos, en el miércoles inolvidable. Saluditos, bendiciones para toda la gente que nos acompaña. Qué bueno que estén con Azul. Gracias por decir presente como todas las mañanas. 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Siguen llegando más y más mensajitos de la gente que está con nosotros acompañándonos esta mañana. Vamos a ver por acá. Don Guille, saludos, muchas bendiciones desde Los Pinos, como siempre en Sintonía Azul. Una mañana agradable con Azul. Ahí está el amigo Méndez, que nos reporta la sintonía. Roberto Santana, feliz miércoles inolvidable. Don Guille, que tenga un excelente día. Saludos, Guille, saludos, Abel. Abel Ponce con nosotros también. Buen día, bendiciones, Don Guille, feliz miércoles inolvidable. Dania Isabel nos acompaña. Mi amiga Merlina está con nosotros. Buenos días, Dios bendiga tu día. Gracias, Merlina, por acompañarnos. Buenos días, mi Guille. Buenos días, Maru. Gracias por acompañarnos. Feliz miércoles. Muchas bendiciones. Suerte en la lotería. Y gracias por estar con nosotros. Saluditos a toda la gente que nos acompaña esta mañana a disfrutar la mejor música del recuerdo en español acá en Azul. Prepara tus maletas. Escoge tu pareja y no te despegues de Estéreo Azul. Saluditos y más saluditos. Bien, vamos con más. ¿Y cuáles van a ser los grupos? Ya falta poco para esa información. Bien, vamos con un recuerdito. De seguro usted tiene mucho tiempo de no escuchar a la agrupación Gaviota. Les cuento. Vamos a escuchar el tema Ella, que es una preciosa canción del cantautor salvadoreño Álvaro Torres. Este tema aparece en la producción de Álvaro, titulado Ángel de Ternura, que es por allá por el año 1981. ¿Qué pasa? En el año 1985, la agrupación costarricense Gaviota hace una versión de este tema, que también recibió la aceptación del público, el aplauso del público. La gente recibió con beneplácito la versión del grupo Gaviota.

Grupo Gaviota de Costa Rica, le recordamos esta mañana con una canción de Álvaro Torres. Ella. Oye, ya les digo qué es lo que vamos a hacer en un ratito. El encuentro musical que voy a regalarles esta mañana. Regalito de la mañana de éxito, porque sé que les gusta, les encanta la música de Los Ángeles Negros y Los Terrícolas. Vamos a disfrutar la música de estas dos agrupaciones, de las mejores de la década del 70. 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Vamos entonces al cambio. De vuelta vamos con lo mejor de Los Ángeles Negros y Los Terrícolas.

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De Chile, Los Ángeles Negros, y de Venezuela, Los Terrícolas. Prepárate para disfrutar lo mejor de sus canciones y conocer la historia de estas dos bandas, de las mejores de la época de oro de los grandes grupos.

0: Saludos para Alex González. El gran Tito Clemente. ¿Qué dice, mi friend? Esta mañana disfrutamos un encuentro musical. Los invitados, Los Ángeles Negros y Los Terrícolas, dos de los grandes grupos de la década del 70, nos regalan lo mejor de su música esta mañana.
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Buenos días, Panamá. Esta es la mañana de éxitos. Estamos en otro miércoles inolvidable compartiendo contigo lo mejor del recuerdo. En esta parte de la programación hacemos espacio para escuchar a dos grandes agrupaciones, de las favoritas de todos, Los Ángeles Negros y Los Terrícolas. 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Hablemos de Los Ángeles Negros. Los Ángeles Negros, un conjunto músico vocal que en su tiempo fue pionero de un movimiento artístico que muchos siguieron a través de las décadas y que en la actualidad muchos han continuado. Ese estilo único que solo ellos han sabido conservar pese a los cambios que ha sufrido el grupo en sus años de trayectoria musical. Los Ángeles Negros es una agrupación chilena cuyos integrantes son oriundos de San Carlos, nacido a fines de los años 1960 y que obtuvo gran fama internacional. Fue fundado por Mario Gutiérrez y representado por Nicolás Oliva durante más de 10 años. Destacaron por la voz de su cantante original, Oscar Germain de la Fuente Moreira, elemento característico del grupo, y por la habilidad y el talento de todos los músicos que han formado parte de Los Ángeles Negros y que han convertido esta agrupación en una de las favoritas de los amantes de la buena música romántica de siempre.

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1: Esta mañana compartimos contigo un encuentro musical de dos grandes agrupaciones, Los Ángeles Negros y Los Terrícolas. Disfrutamos lo mejor de sus canciones y tengo más, mucho más para compartir contigo. Quédate con Azul. Volvemos en un ratito.
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Muy bien. Música de los Terrícolas. Yarito Benguechea con nosotros. Buenas, don Guille. Hoy el día más esperado por todo Panamá, miércoles inolvidable. Y aquí sigo yo disfrutando el mejor día, el número uno en recuerdos. Yarito Benguechea, Dolores Rangel con nosotros también. Buenos días, bendiciones. Saludos para Lizaida. Buenos días, señor Guille. Feliz y bendecido miércoles inolvidable. Saludos a toda la gente que nos acompaña. Qué bueno que estén en sintonía de Azul en este día, que es especial y único. Este día que es memorable. Buen día, profe. Saludos a Josuán en las oficinas de Point, que no conocía el programa del miércoles. Además a John, Gilberto, Kevin. Y también saludos para Hilde, que están con nosotros disfrutando los recuerdos. Buen día hasta la Policlínica Generoso Guardia. Dice a mi psiquiatra favorito, Dorian Lagrota. Un beso de parte de su paciente número uno, Saris. Jaco con nosotros también. Buen día, don Guille. ¿Cómo estás, Jaco? Saluditos. Buen día. Salud para Jaime Dinolis, el amigo Titi de San Antonio de Betania. Saluditos, siempre en sintonía. Buenos días, maestro. Bendiciones. Domi Araúz diciendo presente. Buen día, don Guille. Bendiciones. Saludos para Ricardo Bustamante. Maestro Guille, tú todo en sintonía en Ciudad Radial. Saludos. Luis Romero con nosotros también. Disfrutando la mañana de éxitos en el miércoles inolvidable, número uno en sintonía. Saludos para todos y excelente programación para hoy. Saluditos para Luis Romero, saludos para Elizabeth Don Guille, saludos desde Cotel. Esto es allá en La Chorrera, en plena sintonía. Elizabeth, Nati, Casas y también para Ricky, están laborando en nuestra compañía. Saluditos. Buenos días, don Guille, gracias por alegrarnos la mañana. Desde Nuevo Chorrillo, Raiján, la familia Aguirre. Saluditos por acá, vamos a ver. ¡Uy! Guille diciendo presente, miércoles inolvidable. Saludos, mi hermano desde la Cabima, Alejandro. Saluditos, gracias por acompañarnos. Antonio Araúz Díaz dice: saluditos. Buenos días, maestro Guille. ¿Cómo se llama ese disco y quién lo canta? Ella se llama, es el grupo Gaviota, la versión del tema de Álvaro Torres. Eugenia Batista con nosotros. Vanessa, don Guille, buenos días. Feliz miércoles inolvidable. Saludos, besitos y abrazos. Oscar Ruiz. Saluditos. Saludos para Gina Linet, que también está con nosotros. Parte de la gente que nos acompaña esta mañana a disfrutar lo mejor en el miércoles inolvidable. Solo recuerdos en Azul. Les hablé de Los Ángeles Negros. Ahora vamos a conocer un poquito más de Los Terrícolas. Los Terrícolas es un grupo musical venezolano originario de Morón, estado de Carabobo, en el occidente de Venezuela. Nacido a finales de los años 1960. Fue en el año 1968 que Johnny Oyer, el mayor de los hermanos Oyer, pone en práctica la idea de formar una agrupación musical. Esto ocurre en la población occidental de Venezuela. Al principio identificaron al grupo con el nombre Mini Combo Montreal. Ejecutaban diferentes ritmos bailables con una formación que incluía teclados, guitarra eléctrica, bajo, batería, tumbadora, timbal, además de tres vocalistas. Así fueron los inicios del grupo venezolano Los Terrícolas. Hoy los tenemos en un encuentro musical junto a Los Ángeles Negros. Nos regalan lo mejor de sus canciones.

en los especiales de la mañana de éxitos hoy. Encuentro musical, dos grandes agrupaciones de la década del 70, Los Ángeles Negros y Los Terrícolas.

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Los Ángeles Negros. Oiga, ¿por qué Los Ángeles Negros? Pregunta que mucha gente se hace. El nombre de Los Ángeles Negros surge a raíz de una leyenda en la que se dice que en una noche de tormenta cayó un rayo en un gran árbol que estaba en el centro de la plaza principal y que al quemarlo le dejó una forma que las primeras personas que lo vieron exclamaron: ¡Ey! ¡Eso parece un ángel negro! Y así nace el nombre de esta famosa agrupación chilena, Los Ángeles Negros, que hoy, junto a los Terrícolas de Venezuela, nos regalan lo mejor de sus canciones en un encuentro musical. En la mañana de éxito, Hailen con nosotros, Don Guille, saludito y bendición en este primer miércoles inolvidable de agosto. Y tremendos grupos inolvidables, Los Ángeles Negros y los Terrícolas. Saludito, Hailen. Buenos días, maestro, el mejor especial. Saluditos por acá para la persona que nos escribe del 6497. Vamos a ver por acá si nos aparece Héctor Vázquez, que está con nosotros. Saluditos, un feliz cumpleaños para el licenciado César Ríos, que se encuentra en estos momentos en Montreal, Canadá, gozando unas merecidas vacaciones, parte de sus compañeras de trabajo, la señora Fona, Edilma, Rosimar, Mariluz y la señora Omaira. Neri Lazo con nosotros también. Buenos días, Guille, saluditos. Saludos para Pedro. Saludos, Guille, buen día, lindo miércoles inolvidable, parte de Pedro, como siempre, excelente programación. Alex Cadwell con nosotros también, saluditos. Don Guille, buen día, feliz miércoles inolvidable, bendiciones, salud de Pina, le dejo un abrazo como todas las mañanas. Feliz cumpleaños para Marina. Marina está de cumpleaños hoy, 45, me confiesa por acá que está celebrando hoy. Así que bueno, muchas felicidades, muchas bendiciones en este miércoles inolvidable. Está celebrando junto a nosotros, así es que tengas un día espectacular, Marina, y que sigas disfrutando junto a todos tus seres queridos tu cumpleaños número 45. Saluditos, bendiciones, Raúl. Marina, y que sigas disfrutando junto a todos tus seres queridos tu cumpleaños número 45. Saluditos, bendiciones, Raúl.

0: una
1: amiga que le encanta la música de Los Ángeles Negros y de Los Terrícolas, así que tiene que estar súper contenta allá en la oficina donde se encuentra laborando en compañía de Azul en el miércoles inolvidable. Un temita más para finalizar este programa especial. Hoy regalito para los amigos oyentes. Encuentro musical entre dos grandes agrupaciones con gran éxito en la década del 70, Los Ángeles Negros y Los Terrícolas. Hoy hemos disfrutado lo mejor de sus canciones en este día, que es el favorito de todos, el preferido mío. Miércoles inolvidable, solo recuerdos en Azul. Tengo espacio para una más. Vamos a finalizar con esta. De vuelta, seguimos con más en el miércoles inolvidable. Solo recuerdos en Azul. Buenos días, Panamá.

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Miércoles inolvidable, solo recuerdos en azul. Saludos para toda la gente que nos acompaña esta mañana. Qué bueno que estén con nosotros disfrutando la mejor música del recuerdo en este día que es especial y único. Toda la magia, toda la fantasía. Algo de humor, algo de diversión, mucho romanticismo, temas sociales, de todo en las canciones que forman parte de esta programación. La número uno de recuerdos en Panamá. 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Vamos con saluditos. Los tengo en cantidad, un montón, un pocotón de gente que saludar. Vamos a ver. Ahí está Yuli con nosotros disfrutando la programación de recuerdos. Saludos desde Palenque. Buen día para Armando Delis, que nos reporta la sintonía. Buen día, señor Guille. Bendiciones. Feliz miércoles inolvidable. El mensaje que me deja Yanira. Bueno y bendecido día, señor Guille. Dice, aquí llevo a Lucecita y Briseida. Están disfrutando los recuerdos en el miércoles inolvidable. Leito, saluditos. Un día memorable. Desde La Chorrera, Rafael nos reporta la sintonía. Morro Cotudo, buenos días. El Morro en sintonía está de vacaciones y menos perderse la programación. Maestro, tremenda programación, como siempre. Feliz cumpleaños para Carlos Bartuano. Muchas felicidades, muchas bendiciones. Buenos días, maestro. Saludos para la enfermera María Inés Ortiz hasta la Caja de Seguro Social de parte de Armando en sintonía como todos los miércoles. Hola, buen día, señor Guille. ¿Cómo está? No le escribo, pero lo escucho todos los días. Qué buena programación para tantos recuerdos de esa época. Dios me lo bendiga siempre. Saludos para Olga, que está con nosotros acompañándonos. Buenos días, un feliz cumpleaños para Manuel, que está trabajando en Olimpos, de su esposa Nena. Felicidades y muchas bendiciones. Señor Guille, Dios le siga bendiciendo con salud. Muy poco escribo, pero soy fiel oyente. Me encanta su programación de todos los días. Saludos. Dice, wow, estoy que las canto una a una. Saludos para Nini, que está con nosotros también. Oye, aparece la gente que nos escucha todos los días, pero son de poco escribir. Así que bueno, pueden escribirnos cuando quieran. Nosotros estamos acá para atenderles. Saluditos a todos. Qué bueno que estén con nosotros esta mañana. Mi pana Saúl dice, buen día, hermano. Bendiciones, amén. Saúlías, saluditos. Buenos días, don Guille. Feliz miércoles inolvidable. Bendiciones para Edith John, que está con nosotros. Saluditos, Edith. Laura Núñez también nos reporta. Laura Núñez es desde Arraiján, si no me equivoco. Excelente día para usted y familia de Estéreo Azul. Miércoles inolvidable. Buenas, salud, Guille. Un saludo para Tarip, mi corazón bello, trabajando fuertemente desde Los Pinos, parte de Kenia. El saludo, Ricardo Sánchez, con nosotros también. Saludos para los nietos, los K, Karim, Caleb y Kenny, de parte de Ricardo. El saludito también en sintonía con nosotros en el miércoles inolvidable. No paran los recuerdos para cantarlas todas en compañía de Azul.

Saludos para mi tía Chanita. Besitos y abrazos para mi tía Chanita. Hasta Carolina del Norte, el saludito. Pausa y volvemos en un ratito con más.

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Saluditos para toda la gente que nos acompaña. Todavía hay un montón de gente que saludar. Saludos para Leticia, está con nosotros. Dios lo bendiga. Feliz miércoles, buena programación, Leticia. Desde New York City, con nosotros, saluditos. Pero hoy a nuestro guía, excelente programación. Saludos, me escribe Braulio. Don Guille, saludos a mi amiga Quisqueya, también para Indira, de su amigo Edwin Brose. Excelente encuentro musical, Los Ángeles Negros y Los Terrícolas. Ahí están las bellezas en sintonía, recibiendo el mensajito. Mil bendiciones en el miércoles, maestro Rogelio Sparks. La gente que hay es esta Juan Díaz con nosotros, saluditos. Buenos días, maestro. Bendiciones, hermano, presente de los súper excelentes miércoles inolvidables. Roberto Aclamado, saludos, feliz, bendecido día. La unidad Jañín con nosotros también, me manda la imagen. Donde está con nosotros también, saludo a toda la flota amarilla que hice presente todas las mañanas, Don Guille, desde Las Garzas, disfrutando de esas buenas letras que no pasarán de moda, grandes voces, buenas letras. Saludos para la señora Angélica, saludos para Hailen, ya mandamos a revisar, saluditos. Saludos para Nancy, que tenga un buen viaje, que te mejores y siempre te voy a amar. El saludito que me dejan por acá, y sí, saludos. Señor, igual para mí, hasta Colón, autopista, Alberto Mota, y saludos por acá, nos vean este mensajito y se la derramó con ese encuentro musical, Los Ángeles Negros y Los Terrícolas. Paula C., muchas gracias por colocar a Los Ángeles Negros, saluditos. Yamile Dechan con nosotros también, feliz día, miércoles inolvidable, saluditos, Jazz. Cristi con nosotros también, buen día querido Guille, excelente el especial, gracias desde el trabajo, disfrutando el miércoles inolvidable, muchos besitos para usted. Vamos entonces, un par de mensajitos más. Los mensajitos me lo escriben por favor, me anotan el mensajito, con gusto los vamos a saludar acá. Ana Rodríguez con nosotros también, bendiciones, dice aquí en el trabajo en sintonía, disfrutando lo mejor en el miércoles inolvidable, saluditos para Ana Rodríguez que siempre nos acompaña.

El libro de Juárez, Juan Gabriel. El clásico inolvidable siempre en mi mente. Dos saludos para Magali, que está con nosotros también. Don Guille, bendiciones. Miércoles, dice mis miércoles favoritos. Paola Quintero con nosotros también. Don Guille, saludos de cumpleaños para... Ajá, Paola Quintero está de cumpleaños hoy. Felicidades, muchas bendiciones. Que la pase muy bien, que la pase rico. En compañía de Azul. Nuria Eloísa, miércoles inolvidable. Abrazos y bendiciones. Señor Guille, Nuria, llegando el súper y sintonizando de una. Estéreo Azul, disfrutando de este miércoles inolvidable. Estamos para Carmen, está con nosotros también. Señor Guille, feliz de escuchar al Puma. Buenos días, maestro, excelente programación. Gracias, bendiciones. Y Ibe Gómez con nosotros. Feliz cumpleaños para Joel, hasta Don Bosco, de parte de su mamá Yara. Feliz cumpleaños, Joel. Hoy sí hay muchos cumpleañeros, ¿ah? ¿Eh? Qué bueno. Mensajito que recibe con mucha alegría las pastelerías. Ahí mandaron a hacer más masa para los pasteles. Vladov García en sintonía, siempre la mejor programación. Dice, aunque no escriba, saludos a mi esposa Yadilka, Janet Caicedo en sintonía en Torrijos Carter, Valle Urraca. Bendición, Don Guille. Abel Garay con nosotros también, el Melo Juan Díaz, laborando en Compañía Azul. Dice, maestro, ya comí, ya almorcé, vaya con Dios, lo escucho mañana. Hola, ¿cómo estamos? En sintonía, la imprenta municipal. Saludos para Eri, también para Adriana, para Iraida, Márgara, que están disfrutando los recuerdos en el miércoles inolvidable. Buenos días, maestro Guille, que tenga un bendecido día. Gracias por tan bella programación, las estoy cantando todas. Gracias, maestro, reportando sintonía, Margot, desde el sector del Crisol con nosotros. Del Crisol nos vamos hasta La Paz de Chambe. Allá nos está escuchando Luis Pinzón, saluditos. Buenos días, Guille, reportando sintonía y disfrutando el miércoles inolvidable, y en especial de Los Ángeles Negros y Los Terrícolas. Un saludo para mis hermanas Nilka, Acela, y mis sobrinos Ilan, Roger y Enid. Muchas gracias y bendiciones, el mensaje que me deja Hilda. Julio G. con nosotros también, acompañándonos en otro miércoles inolvidable.

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0: Tengo más gente que saludar por acá. Buena programación, ya en casa. Gracias, señor. Dice señor Guille, aquí con fe y esperanza, y sigo escuchando su programación. Saluditos. Toda mi gente linda que nos acompaña, qué bueno que estén con nosotros. Saluditos. Ok, por acá arribita, Lady Diana con nosotros. Feliz miércoles inolvidable, saludos para la bebé Emily que acaba de llegar del colegio y están en sintonía, se suma a la sintonía de la mañana de éxitos en el miércoles inolvidable. Hoy miércoles inolvidable, para desearle felicidades a la internacional Mimol Flores y su hija Claudia Noemí Quintero Flores, el 2 y 4 de agosto respectivamente. Estuvieron de cumpleaños, Dios la bendiga ricamente y que les conceda las peticiones de su corazón. El profesor Carlos Augusto Carrasco, con nosotros, saluditos, buenos días, saludos en Chimán para la bella Isabel. Nos están escuchando también, cantando los recuerdos a todo pulmón. Hasta por acá les puedo escuchar. Sigue la buena música, siguen los éxitos, seguimos cantando, disfrutando, viajando en el tiempo con estas canciones preciosas.

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Los grandes clásicos de la música en español, cada miércoles acá en Azul. Los grandes clásicos de ayer, los escuchas hoy, en la programación de Miércoles Inolvidable. El saludo para toda la gente que está cantando, disfrutando. Contentos de escuchar una vez más estas canciones preciosas que forman parte de nuestros recuerdos maravillosos que tenemos para ti cada miércoles en Azul.

Saludos para una asidua oyente de la mañana de éxitos de Estéreo Azul por muchos años, varias décadas ya formando parte de esta gran familia, la familia Azul, la señora Cecilia.

agudo, está en sintonía como siempre. Bendiciones para la señora Cecilia Agudo, fanática de muchos años de Estéreo Azul. Y bendiciones también para toda su familia. Siempre nos acompañan. Así que saluditos, señora Cecilia. Saluditos para Lice, está con nosotros. Excelente programación inolvidable. Roberto Santana, Don Guille, el especial súper excelente. Así que Roberto Santana, saluditos. Y gracias por acompañarnos. Vamos rapidito, Cediela con nosotros también. Saludos para Cediela en sintonía de la mejor emisora hasta Villa Norma, Juan Díaz. Osiris Turbante está con nosotros. Bendiciones, Carlos Alberto Talavera, hasta mañana. Luz Mila, Guille Divina, todas las melodías del recuerdo, hasta mañana. Se cuida mucho, Vanessa, Don Guille, hasta mañana, que tenga una feliz tarde. Y saludos por acá, quieren más de Leodán. Saludos para Carmen, hasta mañana, señor Guille. Sigo cantando, esa es la actitud. Buen día, señor Guille, saludos a todas las chicas de todos los forroautos que hoy están disfrutando los recuerdos. Saluditos, Iris con nosotros también, saludos. Saludos para Saúl, que está con nosotros. Parte final ya de la programación. Vamos a cerrar entonces con música de Amanda Miguel, con esta voy a despedir. Será entonces a

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Seguimos en Amanecer Azul. Mentira. Estamos en la tarde sensacional. Contigo en cabina, Isaac Domínguez. Acompañándote hasta las 4 de la tarde. A esa hora llega por acá a la cabina el Master DJ, que te va a acompañar de 4 a 6 de la tarde. 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Kadir, buenas tardes, bienvenida. Dice saludos para mi amiga Eida Bereditza en Penonomé, de un amigo que siempre la recuerda, el amigo Kadir. Estamos en el 67910991. Escríbenos, pide tu canción del recuerdo favorito en español. 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Dos de la tarde con 26 minutos.

0: Miriam en sintonía. Erika del Carmen, Iris, Luis de Tocumen, Wanda Elizabeth. Música de Diango, claro que sí. Chicho en sintonía. El miércoles inolvidable, el día más esperado de la semana. Así me han dicho por ahí. ¿Será verdad? ¿Será mentira? 67910991.
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0: creando conflicto. Dice esa. Dile que venga. Dile. Ajo, me dedicaron una canción. Me dedicaron una canción y es con sentimiento. Voy al cambio comercial y regreso con Braulio y con una canción que me dedicaron.
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0: nadie. Querube Díaz debe regresar mañana, Dios primero. Están los caballeros azules preguntando por Querube. Yo sí estoy bonita, Díaz.
1: Me está llegando a la sangre.
0: Solamente 20 minutos y llegaremos a las 3 de la tarde. 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Juan de Elizabeth en sintonía, Ernesto Echevers, Erika del Carmen, Braulio, Rubén Pinto, R. Pinto. No, la canción que me dedicaron es la que voy a programar. Es la canción que me dedicó una ex. Dice, pon Luis Miguel, palabra de honor, porque ahora sí te voy a olvidar, Isaac Antonio. Dedicada con mucho cariño para el brother Isaac Antonio. Ahora sí te voy a olvidar. Y la parte donde dice, te amo, yo te amo, esa también va dedicada.

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Mi querida amiga Isela en sintonía, qué bien. 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En breve, con ustedes en cabina, nada menos y nada más que mi brother, el Master DJ. Master, mira lo que te digo, ¿eh? Lo que pasa es que hablo y me la paso así, ¿eh?

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en cabina contigo, Isaac Antonio Domínguez. La Reina Azul debe estar de vuelta mañana, Dios primero. Querube, yo sí estoy bonita, Díaz. Está descansando, para que sepan. Pero ella está en sintonía. Dice Isaac, cuídame a mis oyentes. Claro que sí, Reina Azul. Tus palabras son órdenes. Ay, ay, ay, ay, ay. 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Mi querida Erika en sintonía. Erika, no sabía que era una princesa azul. Qué bueno saber que está en sintonía de los 100.9. Yaniré, también ya me reporta. Mónica Michelle, Alejandra, Belkis. A las 4 de la tarde contigo en cabina. El tóxico más tóxico. Mi brother, el Master DJ.

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A las 4 de la tarde contigo en cabina, el Master DJ. A las 6 llega por acá Moisés Rodríguez. Y cerrando la batería del día, Roque Arrocha a las 8 de la noche. Dios primero, regreso mañana a las 6 de la mañana.

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8: En cabina, mitad de semana, miércoles.

0: día más esperado.
1: ¡Vuelta a casa!
0: ¡Hey! A viajar.
1: ¡De vuelta a casa!
0: Vamos a viajar en el tiempo musical dentro de estos clásicos de la música y vamos a arrancar de esta manera. Vamos con los alegres, divertidos, los que te activan.
2: Oye, ¿qué pasó con el trágate la?
0: Te dan ganas de seguir trabajando, de seguir trabajando. Buenas tardes, Panamá, si arrancamos miércoles.

0: galletona, galletón.
1: ¡Eh, sí, qué rico! ¡Aquí, mamita!
2: ¡Pasito calanzado, caballero!
1: ¡Ay, qué rico!

0: así.
1: Claro, claro. ¿Qué pasó, baby? ¿Cómo estás?
2: Peluca.
1: Miércoles inolvidable. Nos adentramos a esos clásicos.
2: Lo que es
1: aquella época. Muleta, hoy con los. Peluca,
2: todo se va
1: con. O de desorden.
2: Claro que sí. ¿Para qué lo vas a mi gente?
1: 6791-0991. ¿Qué haces a esta hora? ¿Me escuchas a través de www.estereoazul.com? A través de nuestra app, Grada Radio Panamá. O a través de los 100.9 o 106.7 de Estéreo Azul.
0: El golpecito sabroso. ¿Qué tú me dices eso?
2: ¿El del cojo y la muleta?
0: Sí, sí.
2: Claro que sí.
0: Oye, ¿dónde está mi peluca?
2: La tiene Zafra.
0: La dejé en el baile, caballero.
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1: Está con nosotros también y se presenta la programación, Master. Hola, Quintero, está de plácemes, está de Happy Birthday. Y no veo mi mesa de redacción un pedacito dulce para celebrar contigo. Pero te voy a complacer con este disco ahí para que brinques

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0: Paola dice, ven al juez, llévame, pues llévame. Denia, ¿cómo estás, Denia? Dice, saludos, Master. Mercedes también dice, en la oficina, escuchando desde el app y bailando en la silla con la música de los combos. Amiga Su, ¿cómo estás, Su? Preciosa.
1: Y Monchi y todas ellas quieren mamey, pues dale luz, mamey.
0: Bueno, los panas, los pacientes, los caballeros.
1: Gracias a Dios.
0: Con la que viene ahí sacando la leontina, ve. ¿Ustedes saben lo que es una leontina? ¿No? Yo creo que sí lo saben, si disfrutan de esta música. Viajando en esta época dorada de combos nacionales.

0: Twitter, usted la está votando.
1: Está la gente disfrutando los combos nacionales, el desorden a esta hora de la tarde.
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1: Mi amiga Vanessa desde Arraiján dice presente.
2: Así

0: gente del Team Azul.
1: Master, usted la está votando.
0: 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Vamos a la primera pausa comercial dentro de De Vuelta a Casa en este miércoles. Al regresar, más de los combos. 67-910991. Y presente, ¿dónde estás?
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0: Carmelita, Armando Deli, Jevilla, Leontina y Pasador. Está clarito con lo que pregunté antes. Doña Guillermina, ¿usted cómo se encuentra? Dice, ¿cómo no nos vamos a acordar de la Leontina, los famosos caballeros con sus leontinas? A juego con la hebilla de oro, generalmente con su nombre. Ay, que serán los primeros, yo me llamo, pero en la hebilla de la correa. ¿Qué dice la Barbie? ¿Cómo estás, Dalvis?
1: Mater, tú la estás botando.
2: Estaré.

0: ¿Qué dice Isla en sintonía? Tuto también dice presente. ¿Cómo estamos, Tuto? Bienvenido. Miércoles inolvidable, papá, en este viaje musical que tenemos la primera hora, siempre evocada o dedicada a los combos nacionales. Hoy estamos con la de Desorden, que dice por acá Paula C. Dice, hola, Master DJ. Riquísimos esos combos nacionales, escuchándolos desde la oficina. ¿Crees que puedas comentar la tanda de la salsa con de qué de Rubén Blade? Bueno, ya acertaste porque tiene que ser una... Es orden, ley, poner que la primera sea de Rubén Blade. ¡Mixi! Saludos, Master DJ. Indiana, ¿cómo estás, Indiana? ¿Mojada? ¿Te mojaste? ¿Llovió? No llovió. ¡Allí! La Sayana en sintonía, dice por acá. Ya no está, no combina con la colaboración, que está salsa. ¿Cómo estás, allí? 4 de la tarde, 38 minutos. Vamos a la pausa comercial, pero antes, señores. 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Vamos a la pausa a ver la recta final. ¿Qué temas podemos poner así en la misma onda? Estos como nacionales, los de Desorden, los que atraen como que, Master, tú quieres iniciar la rumba. Bueno, así mismito. Oye, venimos rápido, no le cambies.
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0: E dice Rodri, dice buenas tardes, Master Rey, aquí estamos en sintonía. Ibel Gómez, ¿cómo estás, Ibel? Auri dice, amigo, regalo de cumpleaños, amor, ¿y cuando estás de cumpleaños? Yo no veo dulce por aquí, por mi despacho. ¿Qué pasó con esta nueva ola de cumpleañeros? Vamos a acordar a la gente acá, yo quiero unirme a esa celebración. El dulce. Bueno, dale, arrancamos con un 2x1 de Rubén, no hay nada malo. Ya pidieron uno. Vamos con el tuyo también ahora, después del cambio comercial.
1: Oye, nunca me regalaste un paraguas y eres cosa tú.
0: Sigue mojada.

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0: 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Por acá dice para saludar hasta el chorrillo de Penonomé a el Yu Arru. A Yu Arrue. Parte de su querida esposa. Alta y clara la señal en el chorrillo. Bendiciones, DJ. Gracias.
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0: 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Bueno, una más para cerrar, despedir la hora de los combos nacionales. Al regresar, entonces arrancamos con la salsa clásica. Ya tengo dos peticiones de Rubén Blades. Ya voy a arrancar con esas dos canciones. Así que si en tu repertorio están otros artistas para este miércoles inolvidable en la hora de la salsa clásica, usted con mucho gusto me escribe al 67910991 y me dice, ahí quiero escuchar tal canción de tal artista.

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0: dos canciones seguidas de otro gran artista. Las dos de la hora.
1: Las dos de la hora. Miércoles inolvidable, Rubén Blade. Maru, ¿qué dice la chomba? Ya vengo con tu tema, Maru. Tranquila, tranquila.

DJ Mario. Dios primero mañana. El primer invitado a la nueva temporada de La Tiene o No, señores. Mañana afínense los oídos de los oyentes, porque mañana en cabina estará el DJ Mario. La Tiene o No, desde las 4 de la tarde. Vamos en vivo a través de los 100.9 y 106.7. De igual forma, a través de nuestra cuenta en TikTok, Grada Radio. Roberto Santana, que dice la gente, el Team Azul.

0: vaya más, pero usted la está botando.
1: ¿Qué dice esa flaquita bella? ¿Cómo estás, Giselle? Ya pesado de trabajo. Paula se dice, gracias, Master, por complacer de nada. Para eso

está Jesús Fuentes, también la gente de la barriada Puente Velázquez. Saludo a todo el Team Azul, también hasta Viristas del Paraíso, el nuevo emperador, a Luciano Camarena, Rosa. Stevenson dice, buenas tardes, Master D, excelente programación. Dice que Rubén tenía una voz rara hoy.

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8: Sigue disfrutando la buena música que necesitas en esta tarde.
9: ¿Con quién?
8: Con Master DJ.
9: Ese soy yo. Y de vuelta, papá, pidieron este tema también que dice así.
8: Miércoles inolvidable.
9: ¿Cómo estás, Jacob?
10: ¡Vaya, qué rico!
9: Paul Jiménez, el tocayo, también dice presente.

Osvaldo Chifundo también dice buenas tardes, mi hermano. En sintonía de vuelta a casa. Mercedes Cortés dice la oficina baila que baila. Arriba de la silla. Carmen también, bienvenida. Dice disfrutando la programación de este miércoles inolvidable.

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8: Bueno, pues obviamente también es parte del juego.
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10: Ya viene Moisés Rodríguez.
11: Eso en un par de minutitos mientras nosotros continuamos por acá. Vamos con un tema que dice disque. Nada más el inicio, la gente sabe cuál es. El conocedor, pues. 6791-0991. Ya en la parte final de la programación de vuelta que hacen el miércoles. Aquí en Azul 100.9 y 106.7.

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1: 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Ya con la que viene voy cerrando programación en este miércoles, mitad de semana, el día que esperaban, y usted se la disfruta con los clásicos aquí en los 100.9 y 106.7.
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1: Con esta voy cerrando, será hasta mañana, Dios primero, a las 4 de la tarde. 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

No me oigo, aquí estoy. Ahora sí. En su paloma. Bienvenidos a la programación de este miércoles inolvidable. La mitad de la semana es un buen día para recordar.

trátame como soy, ven como quieras, que aquí yo estoy en los 100.9 de Estéreo Azul en este miércoles inolvidable. Buen día con todas las herramientas, con todos los implementos para hacerte disfrutar de una programación como a ti te gusta en el miércoles. Estamos, te reitero, en el 6791-0991, 6791-0991 en la programación de este miércoles inolvidable. Hoy quiero trabajar con orquestas, quiero el sonido de orquestas. No sé, antojo mío, por lo menos esta primera hora.

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1: Vamos temprano con el reporte de sintonía al 6791-0991. Mireya Sofía, tenga usted buena tarde. Gracias como siempre por acompañarnos, regalarnos su compañía y su sintonía.

Muy buenas tardes, dice Vanessa, que nos acompaña desde Arraiján. Rogelio Sparks, bienvenido al miércoles inolvidable.

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0: que saludar a...
1: Aunque me lo pidas.
0: A Luis Guardia en sintonía.
1: Nada.
0: Saludos, Luis. Manuel JR reporta también al 6791-0991.

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importante tu reporte de sintonía al 67910991. Ricardo Bustamante dice tremendo relax con su programación. Ana Montoto. Saludos, Ana. Te lo repito otra vez, el 67910991. Para la gente que va camino a casa en sintonía. Los que todavía están en la oficina marcando tiempo extra.

0: Que regreso en menos de tres.
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En Villas de Arraiján, en Las Praderas, están en sintonía de nuestra programación. Es que la programación de Azul le gusta a la gente en Panamá, le gusta a la gente en New Jersey, le gusta a la gente en todas partes.

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9: En Estéreo Azul, las 6 de la tarde, 59 minutos, a punto de puntualizar, valga la redundancia, las 7 de la noche, a punto de aterrizar sobre la hora número 19 de este día. Miércoles inolvidable, un buen día para recordar, un día en donde los salseros buenos, la gente que le gusta la buena música, independientemente que no sea salsero, sintonizas Estéreo Azul para ver qué traemos, qué colocamos. Aquí no se toca siempre lo mismo, aquí se tocan cosas especiales y diferentes para que la gente las disfrute y lo pasen bien. Saludos de cumpleaños para Manuel y Rolando hasta Gonzalillo, sector 7. Me piden una canción de Juan Manuel Lebrón. No la tenía para hoy, no estaba dentro de mi esquema musical, pero déjame buscarla. No pierdo nada con hacerlo, no pierdo nada con complacerte. Gracias por ese reporte a través del 6791-0991 hasta las 8 de la noche en cabina, porque a esa hora llega Roque Arrocha y las noches tropicales de Azul. Bienvenidos a la segunda hora de programación. Si lo que pasó durante los 60 minutos anteriores le gustó, prepárese. Si hay mucho tráfico y poca gasolina, hágase a un lado de la carretera. Bájese del auto si quiere y póngase a bailar. Porque Estéreo Azul sigue. Con lo que más te gusta, la salsa del miércoles.